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0: Páralo ahí, páralo ahí. Así que.
1: Búscate a alguien ahí que baile la batidora para ti. La mujer, ¿verdad?
0: Ya yo lo tengo, ¿eso no es? Dale, Omar.

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0: ¡Qué lindo! ¡Qué lindo tema! Sí, en manero, Valentino Carlos cantaba este mismísimo tema.
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0: malo hora, ya 9 de la mañana con 59 minutos en la República del Paraguay. Pues nosotros aquí con el DJ solamente estamos con ganas de ir proponiendo éxitos.
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1: Audiencia, muy muy buenos días.
0: Y cuartel.
1: Gritó boca toro pibe y nadie me llegó a poner mi B. 93.5 Radio Carlos Antonio López. A ver, yo quiero este día. José Vera, DJ, y no sé. Gracias.

0: escrito como 14 días en allá en YouTube. Contarle a mi poblano que allí la infancia viví feliz. Este día Sandra Católica.
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0: y San Pancracio y a todo lo que está en el mundo de feliz.

digo que me hace coraje, la neta. Gracias a Pepe Carlos, gracias a Rosana, gracias a Sabrina, papi, qué gusto. Gracias, gracias por los saluditos. Ajá, es a Weishaman. Quería reiterar, o sea, que todavía no he dicho, ahora quiero decir, es que hoy es un día muy difícil nuevamente para mí. Me quería estar con ustedes, pero ahí te amo a gente. Tengo inconvenientes, problemas familiares, complicadísimo. Mi hermano Pajagó sigue luchando por su vida. Hoy nuevamente he recibido noticias de que realmente está difícil la situación. A Pecharo Pico muchas veces no se ponen bailes en el metro, a Arapé, a Imeta

0: quiero agradecerle a mi amigo Ignacio, Carolina, que hoy se suma para promocionar la candidatura de esta gran amiga trabajadora que se ha puesto también para competir en estas elecciones internas del Partido Colorado. Así que gracias, Carolina. Gracias. Desde hoy vamos a difundir fuertemente, o sea que desde ayer ya, pero hoy nuevamente a difundir fuertemente lo que es la candidatura, y les invito también ya a escuchar su publicidad. Que teníamos acá el cosito ese, pero vamos a escucharlo en vivo ya ahora mismo.
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0: 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Para amigos, ahora ya me vendúa. Y en el programa Rupideo, yo creo que podemos hablar con Rupideo. Después que sí también va a ser la nebula del día 7 de junio. Y ya me te imaginas. Y se hace ya en las series internas. Así que recuerdo el agradecimiento de la confianza a la misma y a Karina para que podamos pedir en nuestra acción este pedido para su invitada. Bien, dorado la temporada, vas a también agradecerle a otros asociantes con la empresa Selecta de Globista que nos apoya. Sí, siempre provee de ayer para prevenir los bingos. Ya metió también su presencia en la fiesta patronal de Carlos López, que va a ser 13 y 14 de junio. Sí, Yerba Mate Selecta va a estar presente también para compartir con nosotros nuestra fiesta patronal. Gracias también a los que están encabezando la parroquia por contratarme ya para la animación el día 13 y también así el día 14 para el gran bingo. Iniciamos con José en los controles. 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

Bueno, hoy con mi DJ Pajuso, sí, estamos ahí fuertemente. Despensa de San Blas, Yacutín, buen día su amigo Blasi, Baisha Magina, gracias por también apoyarme espiritualmente con la situación de mi hermano, el amigo Blasi. Sí, se acuerda de Cuapá, Radio Rupí, Bellante Baisha, redes sociales, la situación que estoy pasando familiarmente. Ayer, Pande, estuve con él cuando todavía estaba consciente, gracias a Dios. Hoy día él está entubado, está en terapia intensiva, realmente muy complicado. Si Dios y la Virgencita Azul de Cacupé me lo permite, este fin de semana quiero nuevamente ir, acompañar a la familia emocionalmente. Ayer

温泉是谁的温泉吗？在巴拉威和阿根廷的阿威。Ya se me cato y gracias a mi amigo Ignacio Shu que me envía también fuerza por el tema de la salud de mi hermano. Gracias Ignacio Shu, está en plena sintonía ahí. Saludo ahí a la familia. Saludos Benítez, Capete, Benítez Merendez. ¿Está por ahí don Benítez o no todavía Ignacio? El amigo no vidente que es seguidor del programa, ¿eh? Mi amigo Sopi. Gracias por el saludo, señorita Tambuev, yo creo que no la maite mía, vi. Y mucha fuerza. Aguille. Bueno, apenas ahí en el de la salud, pero ni meses.

siempre cuando estamos en la radio, porque tenemos que contagiar buena onda desde aquí. Alegría. ¡Epa! Sí, sí. 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Añangareco, ajena. Añan de. Saludos, mucha fuerza, amigo Ángel. Siempre te escuchamos por Paraguay. Alboraba, Virgilio DJ. Ahí está Virgilio Grebo. DJ Betombo Hazaña. Algo de Flaminio Arzamendi. Bueno, y acá que eso es José Será. Bueno, gracias, mi amigo. El saludo ahí a toda la familia Andino de Alboraba. Especialmente a mi amigo Virgilio Será. Sí, sí, en el bingo dice que estuvieron su familia y la otra vez, o sea, la Ñangarecó y la Chetelot con Orejina Gris, le pido la disculpa a mi amigo Virgilio, pero estuvieron en el bingo sus familiares, especialmente Marco y familia. Sí, gracias a la confianza 24, Cresburgo, Orejina Virgilio, si Dios quiere. Así es, qué gusto, muchísimas gracias. 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Ya le cual línea, doña María Elba, ya su amiga se prendió.

0: donde la llave, algo para mamá, lleva la señora María Elba. Bueno, ¿y quién eres? ¿Será ella, amiga Marineide? El joven Yemú. Sí, semillas de verduras. Con lechuga, rabanito, morrón, repollo, tomate, pepino, remolacha, perejil, ere, allá. Sí, samiña de brisanta por kilo de tabaco ahí, güey. Sí, como me dedica tú, con época de sembrar, Gina. Hola.
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0: Sí, lo mismo.
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0: Así mismo, gracias. Felicidades, debe de ahí, año a
1: Cacuar.
0: Vale, muchísimas gracias. La canción para las madres y Chaco Boreal, los endoces ahí.
2: Mucha
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¿Qué puta chico le hace a la pendeja a tu amigo? ¿Cómo le hace eso, chico? Estos cachiporros son todos así nomás, o sea, entre pendeja, se sacan todos entre ellos, o sea.

siempre habrá respeto a mi antena, a mi suegra. Entonces, gracias. Y para que creo que estoy ahí. Y ahí va a ser para estar y cada uno hace por el combo a donde me di, como siempre. Entonces, de 99.5 a 93.5, como pues que va a unión 10, yo a ti, yo a ella, entonces hemos vuelto más, cada comida nos vamos a hoy ya que sacar de la prueba, recogiendo siempre el orgullo de ser también carlense, como si también de ser también uno de los que apoya nuestra programación hasta las 6 con música paraguaya y luego también con música variada a partir

Los mejores temas musicales ya no sé, ya en la parte final de la polka paraguaya, ¿no? Tal vez ya cambiando también el ritmo, ahora está también ya buscando, no sé, alguna música cerecera, música sertaneja, no sé, también, para que cada uno se sienta cómodo también en casa escuchando buena música. Pues Lorena, especialmente para la gente que se está en sintonía también, en Crepúsculo Química, la familia Campes, muchísimas gracias por la sintonía también. Escuchando bien la polka paraguaya, la música de cerecera, también la música sertaneja, también de todo un poco. Ahora me gusta y me anhelaba a el canal de la Sabaña de Topaba y nada. Ahora me gusta y me anhelaba a la Sabaña.

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5 minutos de parte final, ñande. Remi aporte de Aragua, gracias gente. Ñande Rendú, ñande. Amigo Cuera, amiga Cuera, gracias. Entero de Teame, bueno, lista 2, opción 1, ya conocí. El intendente David Cubas, que es Eugenio Reuní, proyecto, empresa para nuestro querido distrito de Carlos Antonio López. Mi niña ni entera Pama Boí, creo que Ángel Pijareja hoy en la radio, seguramente compartí mañana en Ibe Escuela, realmente igual poco tapiza. Seguramente algunos están para eso que se comprometió, sí, pero esta vez solo mitad ya jupía o pey ya no pena, ve y mañana hereje. Ya las esta vez hoy, pero el intendente no siempre oía a la orden de la ciudadanía, Carlos.

Espacio Bucumilla, Huarecoba, de lunes a viernes, de la lista DOT, opción 1 del ingeniero Herminio Camacho, a veces te di a Fulete Manuel con deporte, vean, va a Poisne, dice a Cocaro, este, a Huarecoba, otra visita, a Potalomita, a la Joga, lo pije, dice, pero.

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los amigos, cuál es para el 7 ya, yo que na, ya me voy peñando de voto de confianza. Pues yo mantengo, emeramos, algunos ahí no dejamos antes ya votar, no, ya ayudan. 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

Día Internacional de la Enfermería, señor. 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

0: Dios crece viaje en los más fieles oyentes. Hasta pisar. 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Ya pisa acá, te me esporea huyendo de San Hilo. Gracias por la preferencia de siempre. 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Ya van a seguir el ingeniero Herminio Camacho, señor. Así que. Gracias por. Por la preferencia de siempre entero este ave, man.
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0: Bicú. Ya lo hice en Yanderenduja, vivente. Hola, buenas noches, estoy escuchando tu programa, saludos. Y al flamante intendente David Cuba, que siga siempre con su predisposición con el pueblo. Claro que sí, siempre. Hoy se hice jefe de trabajo por a mí. Howard Uceba, Yandema, por allá de distrito, pero gracias. Ya lo hice por la sintonía, Peque Carlos, saludos, Isangelo, sí, lista 2, Peque Abuey, opción 1, sí, señor, el ingeniero Herminio Camacho, ya lo hice, pues, ante hoy, a ver, sí, ingeniero, sí, ya ne vecino, ya ne amigo, siempre ya, ya, yo, cree.

gente, o sea que 5 minutos más a las 19 horas, Ariñanen está Paraguay, pe. Gracias por la sintonía, por la preferencia de siempre. Ñañeja, ambay, tengo este día, Ñañeja, mañana de programa, voy que mi ya huere, coba, peja, esa huella vende, a fulete, Ñamba, pues hacia Puerto López, y no hay que acompañar al abogado Elgidio Ovaez, ¿sí?

están? ¿Y cómo está ahí el licenciado Carlos Daniel Servián? De la lista 2, Janero. Sí, señor. Así que, gracias, entero Betea, pe, tu pa. 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Allá van 18 y 35. 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A 19 hora PB, pero ya hazañas a oñan de amigos, licenciado Carlos. Así que, saludos, súper buenas. Y seguramente en sintonía del programa o más a ver. Así que, entero Betea, pues buenas, respeto. Se agradecimiento, pende, bueno, por la sintonía y por la preferencia de siempre. Ah, pero yendo en mi apuesta de Aragua. Tu paja y su portamos bien con Eno Arañi Melleta a partir de la hora 18 y 30 a 19 horas. Gracias, a Willy.

0: Todo un placer inmenso saludarle a cada uno de ustedes en esta noche especial, noche del día martes, martes 12 de mayo del año 2026. Ya estamos iniciando otra edición más de nuestro espacio exclusivo de la lista 2, postulado por supuesto para este gran proyecto distrital que representa la continuidad del trabajo, el desarrollo y sobre todas las cosas una esperanza que sea viva a través de proyecto Juntos Podemos, que encabeza nuestro gran amigo, líder, presidente seccional, intendente actual y uno de los precandidatos que tiene por supuesto todo el compromiso, el apoyo, el acompañamiento de la gente. David Cubas, intendente.
1: Traigo un candidato.
0: Saludo especial para todos los amigos y las amigas también que nos están acompañando en esta hora de la noche. Bienvenidos a todos, un saludo. Yerera Gina Carlos Servián. Esta ITI, algunos me dicen, ¿debo Carlito? Músico, compositor, guaynoy. Por supuesto, con el respaldo de nuestro comando distrital, encabezado también con el señor presidente de la Junta Municipal, Caray Alberto Bóveda, actual presidente de la Junta Municipal, jefe de campaña de la lista 2. Arriba, arriba, arriba los colorados, arriba las coloradas, como siempre con espíritu doble, espíritu me metes, yo vengo la cementerio viejo, ya, espíritu me metes, ya, la yande arabo, pese a ver la yande arilla, yande ara ya, chuga lleva, yande ara, faltando 25 días para la gran fiesta republicana de la Asociación Nacional Republicana Partido Colorado, Lista 2. Lomitaje y Mavin, Lista 2, mantente hoy.
1: Es un hombre laborioso.
0: Y ahora es agenda David Cuba, ya en el intendente Naña, en el candidato con Aña Lejita para la Lista 1. Todos los colorados, a partir de una vez terminase también las internas, como abrazado, vamos a abrazarnos, vamos a compartir, vamos a ir fusionando las ideas, los proyectos, para que hagamos un distrito mucho más próspero para la gente, Carlos Antonio López se merece. Carlos Antonio López se merece seguir creciendo, seguir trabajando. Ey, Gaisa, en democracia y en paz. Maite Jorgeva, que usted ya me sé, si Maite Jorgeva, entero este peguaná, especialmente a todas las enfermeras, a todos los enfermeros del distrito. Estamos muy contentos y muy agradecidos con el señor intendente, como siempre nos tiene Ayepa muy en cuenta en el área de la salud, desde que él asumió como intendente municipal. Siempre tuvimos esa apertura, ese diálogo, ese compromiso con el personal de salud, sobre todo con enfermería, áreas más sensibles también en una institución, porque las enfermeras y los enfermeros son, digamos, las primeras barreras, ¿ya? El primer encuentro, el primer, ¿quién nos acuerda? Acotilla acá, intendente de Cuejero, vije y mavisebe, licenciado, epa, ya espota, ahí pende disposición. Eso es siempre importante, pe evento, pe cumpleaños, ve, ya hazaña, ya compartilla, ya celebrar, ya brindar por un año más de vida, por un año más de celebración, pa' y pona. Ja, y a cuñe, peñan de recobe, penteco, pe maña, de mochisí, pe y mando aña del jefe, pe momento agradable, pe ayer, siempre en el recuerdo. Y ese fue el gesto de nuestro intendente municipal, David Cubas, a través de la municipalidad. Agradezco mucho la predisposición de parte del intendente, así también de nuestro presidente de la Junta Municipal, Gary Alberto Bóveda, dice, bueno, y ven de disposición, ve. Pues ahí costaría, ojo, ñande amigo, ñande concejal municipal, que siempre nosotros ahí en salud, las veces que necesitábamos mantenimiento, aire, baño, pues antes, de hecho, llevé o goteas a los concejal Roberto López Ugasti. Realmente estamos muy agradecidos con él, por siempre ser una persona solidaria con el centro de salud. Cotidiana y ojo compartido en día y de todas las compañeras, todos los compañeros de trabajo del área de enfermería. Veamos Día Internacional de la Enfermería. La enfermería, cuando más la primera ciencia, o permitía escuela salud o BASPO. Pende que modernizar la área de salud, oye, crea con la carrera de medicina. Pero hay en el nacimiento está la carrera de enfermería. Y en esta Paraguay está enfermeras, enfermeros, sobre todo la guerra del Chaco, grandes protagonistas de enfermeras, enfermeros, que también se ha fundado desde ese entonces, lleva la historia del Ministerio de Salud Pública y Bienestar Social, los PP. Oye, creada las primeras instituciones, ya es UPTI, primeros auxilios, pepe ñangarescoa, que mi herido escuela, Uesna Chaco, que está convaleciente, entonces las enfermeras tuvieron un gran protagonismo en la guerra del Chaco. Orero era ese, realmente, sé como jefe de enfermería por muchos años ya, frente a una institución que hoy tenemos un respaldo total y permanente de parte de la municipalidad de Carlos Antonio López, la cual agradecemos muchísimo, porque gracias a la gestión y gracias al compromiso que tiene nuestro intendente con nosotros y con ustedes, se está pagando algunos rubros del área de enfermería, ya que a faltarla a veces las profesionales. Entonces, las veces que le llamamos al intendente y no hay ningún problema. Peañas de pueblo, peguana. Cueje gato, coge ina, que lleva. No es ni un gasto innecesario, pero tiene inversión por el pueblo. Pese a luz, peñan de ñamajena, moja, peñan de jepe, ñangaresco, pe buena atención. Oñan peñan de pe. Ñanerendú, bien, lo mitango, ya hay gusto, moja. Hace siempre a ese compañero, escuela de enfermero, escuela enfermera, ñan de paciencia. Ñan de paciencia, van a con ángulo, ñan de patrón. 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Y de paso también hay un buen acuerdo hacia las autoridades de turno, que creo que varias veces ya lo ha mencionado el propio intendente. La vez que recorre, e inclusive él pone también dentro de su alocución, en los discursos, las inversiones que hace en salud y también los proyectos que tiene de seguir continuando en el área de la salud. Entonces, muy agradecido con el intendente hoy por el gesto, porque siempre lo hemos tenido a él como una persona madura, seria y aperturista. Una persona madura siempre. Se involucra, escucha, participa, y yo creo que dentro de un grupo de gente así numeroso, tener esa capacidad es un talento aparte ya. Entonces agradecemos muchísimo, hemos disfrutado un almuerzo, de un brindis, y este homenaje no solamente hace por la salud pública, lo hace por ustedes también, ¿ya? Para darnos esa fuerza, esa fortaleza de seguir dando todo de nosotros a favor de la gente. Así que salud a la gente de enfermería, porque Jacuera y Pope oñan de salud, oñan de recuperación a Bella. Entonces, se saluda entre los oñan de proyecto, la lista 2 a Bella, de tenemos esta enfermera, enfermero y familia Jacuera. A Bella, saludo muy especial doña Teresa Medina, de Medina ya. Hay ojo compartido en diabetes, pionera de la enfermería, la cual nos ha enseñado muchísimo con su experiencia, por su enseñanza de vida. Ha llevado en adelante, en alto también, el Centro de Salud de Carlos Antonio López, la cual hoy también el intendente le pudo pasar un saludo, un agradecimiento, un gesto, ¿verdad? Entonces, muy agradecido también con la participación de nuestra amiga Teresa de Medina. A veces ya hace lo mitad. Se agradecimiento a Bellente, lo meteo en mi mando a Jue, Oreje, se saluda a Jue en particular, se teléfono, ve. Tengo la se profesión enfermero, primer profesión a Huerescoja, a Bellente, va, pico a Jue, se Ayer te acuerdas la carrera de periodismo. Ayer recibí ahí como periodista. Pero un maestro y veo 20 ayer para hace 10, 12, 15 años atrás. A ocupar espacio de radio, informativo, político, sociales, deportivos. Entonces, Arescuay vea como una pasión. Y los medios de comunicación tienen que formar parte también del desarrollo, de un desarrollo de un distrito. Y aquello que ejercemos la parte de comunicación, ayer para Yarescope, gran responsabilidad. Tipo que voy a dejar allá y para Illa y Ñandé, Ñañá, medio Harupi, Ñandé ya ha demostrado ahí mucha disciplina. Ya Ipurúa, la medio de comunicación que a tus amantes ya desarrollada, ya genera nuevas expectativas, nuevas esperanzas, análisis, discusiones sanos y fomentar siempre la democracia participativa, que nosotros siempre decimos que los medios buscan la verdad y también somos custodios de la verdad. Y ande ahí, ya hombre, humimía la mi bahía, pero pecha y ya hombre, una la mi ponada. Esta vez se veo y hoy por lo mitad la medio de comunicación y que tu mamá se va a atacar a pichape y que tu mamá se va hoy su uja pichape o si no, bo bahía pichape. O crees que jamás tiene confusión social. Apenas por ahí ya. Ya teniendo medio fuera ahora con la perrol de un comunicado social independiente, transparente y que genere confianza. Pea es la primer responsabilidad ahora con las medios de comunicación. Entonces, con Amare Ñañe, ella ayudó porque Ñande ya ayudó a Corradio, Peñañe, era Mojina siempre. Ya genera y tiene esperanza traer el proyecto de la lista 2 porque ya les co yero vía ya de candidato ya yero vía barité la calidad de cubas a ñañe a yepa con solidez ñañe ahí con responsabilidad porque negativo ya yo la medio de comunicación veja o guañan acamente ya se sobre todas las cosas negativo pues ya ñañe con portalla primero ahí. Na generamos hay de confianza pechera pisarse en duare ahorita siempre pe crítica al otro lado del receptor y pegan uno y por ahí está pisar pegan uno anda y sincero anda y ya pupe pe cuimba es y tal alguno ya pero ayudamos a vender coca y candidato con pecha un apo japean o ya pose ni analiza mina hay importante lleva cada uno ya nos elan las conclusiones. Ni de Yecuada, ni de intendente municipal David Cubas, o VTI familia, de una familia ya es súper noble, una familia humilde, una familia de Jaía y Po Yillapón, de Jaía y Po Japuquere Abatena, persona violenta, daña en duda y lluvia, lleva. O mucho menos no recogía antecedente policial y judicial. Entonces, o hubo putado el coche y autoridad. Primeramente, yo soy concejal municipal. O ya puedo ponerle y trabajo. Ya puedo. O generar que en el momento que ayer para tener gran expectativa hoy. O te acuerdas ayer para la pandemia, pero para uno de pijabrero, para el proyecto de Derlis Pereira, ya de amigos, cuando había ya de nivel y ya de apoyaba. Ja, de que tú y no sé el proyecto. Entonces, Hernán David, ja, Eva Coy, parte del equipo del proyecto Junto Podemos. Entonces, hay responsabilidad ya jape interna municipal, interna partidaria, ¿ya? Pero bueno, ese presidente excepcional, a los que se ha ponado y superior, inclusive podemos también añadirle un poco ya, para dentro de la historia la caída del Partido Colorado aquí en Carlos Antonio López. Y él supo sobrellevar, pudimos también trabajar, llevar la esperanza, tratar de conciliar las ideas, hacer de que las demás ideas de los otros candidatos también sea posible, ¿ya? Entonces se partió de un principio en busca de la unidad y gracias a eso se dio la unidad, entendiendo de que unidos el Partido Colorado Carlos Antonio López va a ser invencible y acuñé, no hay caso contra el Partido Colorado Carlos Antonio López. Hay que dividir demasiado y no llegar al entendimiento. Entonces ya ama una vez lo mismo, ya ama justamente algunos actores mismos que hoy a lo mejor le toca ser candidato, estuvo trabajando en el otro equipo que no era de nuestro partido. Allá va. va poco y tiene todo el derecho. O sea, va íntegra, pues vaya. No, yo entendí. Entonces, hoy nosotros tenemos que hablar de coloradismo. Nosotros tenemos que ser institucionalistas, porque el Partido Colorado no es un partido de que hoy a lo mejor por más democrático que sea. Pues muchas veces cuando lleva la cuestión de comisiones éticas, pero no analizar la persona que si no acepta los resultados y trabaja contra el partido. Obviamente que hay un comité de ética que analiza justamente esa actitud. ¿Por qué primero no acepta los resultados? Y llevará. Anda, Sheita Anamokatu, no apoyamos ay, o apoyata otro partido. Ayandel, ayandel, estatuto partidario no permití, bueno, no permití. ¿Por qué? Porque estamos aceptando la regla de juego, que es participar en una interna, y una vez terminado la interna, nosotros tenemos que acompañar a la lista 1, porque ahí está, esa es la esencia. Y esa es la responsabilidad de un partido organizado como el Partido Colorado. Porque es Tañaime. Y en Tañaime hay Carlos Antonio López más de 7.000 colorados. De los cuales 3 candidatos hoy consejo intendente. Allá. Ja. Domantes en Búbana. 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Ya. Evan ejemplo. Y que tu mamá se añade su más. La lista 1. Esperando el contenido. Y David Ojo. O adulala. Candidato cura. Ya entende poráramos la de responsabilidad política. Y andeña y me van a al servicio del partido. A Pepe y andeña construir. Pepe y partido. Y andeña. Cuando lo mitad. Ya va. Eres lo mitad. Lo participar. La partido colorado. La Carlos Antonio López. Hombre. Usted va. Eres. Petén candidato en vía popular, a mojo, como un baristeo con la Partido Colorado, más afiliaciones, a través de una responsabilidad administrativa que tiene de la municipalidad, o ya poinas en vía popular, ya sea obras en vista, progreso, escuelas, calles, mejorando algunas avenidas, puentes, creando así oportunidades, ya para. Dentro de la gestión que está realizando el intendente, entonces está enalteciendo una administración municipal y por ende detrás de su figura o de delante de su figura está un partido que le representa, y ese es el Partido Colorado, la Asociación Nacional Republicana, porque ni de ella entendía que el intendente o yupí o administra los recursos del pueblo, el recurso que viene para Carlos Antonio López. Pero eso no significa que él deje de ser un político. No significa que tiene que renunciar a su ideología. Él tiene un compromiso político. Tiene que cuidar haciendo una buena administración para que pueda también en un futuro reflejar y fortalecer al Partido Colorado y aquellos candidatos que en alguna vez va a seguir caminando en la senda de un proyecto político, de una idea política, de ir a buscar votos y va a hablar en nombre del Partido Colorado. Y eso yo creo que está pasando en Carlos Antonio López. O si no, ya de cada otro partido. Están oyendo de cada partido Puajú, porque a lo mejor no les coi mérito la y partido tuya, pero si no, no topamos, hay peor oportunidad. Entonces yo por escaban de allá. Ja, ñandeca tu najani, ñandilla huerezco, ñande Partido Colorado, pe. Está primero hoy que esta gente o votado participada siempre. O enriquecea la participación y la democracia dentro de un espacio político. Y por eso surge la candidatura de 3 candidatos. Colorados y por supuesto miembros de la Asociación Nacional Republicana que están afiliados. Y de eso se trata esta interna, queridos correligionarios y queridas correligionarias. Allá ese pendebe ñandeña Guajeta, la 7 de junio, con un triunfo, y estamos más que seguros que la lista 2 va a ser la ganadora, con un amplio margen, pea importante, ambas NPA, porque ella lo mitango 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intendente en el 2026 va a seguir teniendo un gran trabajo con el gobierno nacional, los ministerios que hoy están abriendo su puerta para el señor intendente David Cubas y así también los proyectos que se va a ir encaminando. Hasta vea porque usted ve hoy un comité hoy organizado. Hay que hoy una

así también los proyectos que se va a ir encaminando. Hasta vea, porque usted ve hoy en el comité, hoy en organizado. Hay que hacer una, esta hoy en la familia, hoy en esa más cuerpo de vivienda, ¿no? O sea, se depende de... ñande coña permitir llegar a la ñañe Pumama de nuevo. Oñame, están de más peñas de mesa de entrada, pero en seguimiento. Y fácil, vengo yo, bueno, lleva con el amo a la ñambocatura como intendente, calle David Cuba, pues. Y fácil, pues, teníamos que estar llenando expediente, número de expediente. Ah, ya hay cuadro ahí, ubajita. Sí, ya les como a pega, pues, tenía gran avance. Y fácil, te imaginas, justamente que usted lleva a su casa, ve que tenía mensaje. O mensaje, ajá, es que hay presidente de la República, ajá. O responde, yo es que hay presidente Santiago Peña, hombre, uso veina la y ala y contento la y logro. Ya pues, acuérdame a mi empresa, o acuérdame a AP Parador, pues ya pues, que tiene gran presentación, que tiene proyecto. Y que todo me decía, oye, oye, meña, por más nada te envías, po, camino de integración, boludo, ya andes una inversión para Carlos Antonio López. Ah, hoy mira, vamos a poner en esa capa, no hay pendiente más eco la UTA con la gente de Japón. Con la gente de UTA, en la, primero hoy, UTA hoy instalar la empresa. O UMA hoy, inclusive, UMA hoy, que hay algunos terrenos o negociaciones en la, sobre la ruta principal, apenas un buen Iguazuí. Vamos a poner un 6 que hoy un criadero, pero moderno de cerdo. Más o menos, mira, cría, vamos a echar 30. A 20 mil cerdos, ¿no? Ahí en algo 20, 30. Tu chata, vaya. A mía, o requerí un espacio, o requerí funcionario, o requerí vehículo, luz, agua, seguridad, o va en nada, o paquetas agua. Entonces, peixe en el proyecto, yo creo que la misma cosa ahí, mía, mi empresa, ya da más ingreso también para el tributo municipal. Apeado, y me tiene gran avance. Amba, esa era la moña de ella, cuando tenía estabilidad social, estabilidad política en Cartuja, como esa veí. Como éramos ahora, ayer va y fácil ahí la autoridad de turno de Oñeñe, se vio Oñe Mongueta. Si no, ella pudo llegar a tener nuevo desafío, ¿no? Pea y nada, taspe lo mitad. Pea y nada, yuco este día, Oñe Mongueta lo mitad, ni. Ya me veo, yo pembar, tescre. Lista 2. Ni ande ya vota para David Cubas. Hoy me voy, contento. Quiero también saludarle a todos los concejales municipales que ya hemos ido concejal hoy. Garantía, me meté. Pero es importante ya saludar a su escuela en Aitenar. 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Ya Yuñi, Monguetape, ya saludo a mi niña de concejales municipales de escuela, candidato con Aitenar. Pero hoy más y cuay. Muy consciente de que hoy Jape tiene aceptación total. Inclusive hice una concejal Roberto a Jape hoy mandó a Ponaca intendente. Yo me pego pende ya Ponaca y como candidato, porque esta vez vengo la candidato no hay Ponan bailamos y hey voy y andelo mitad yo no hay Ponan bailamos en el candidato. A votata gente de Jepo anda votamos bailando en candidato y a veces algunos yo. 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Pero, orero, vos estás para llegarte a 6. Ahora hoy me enero 8 o 9 personas, familiarmente. A pesar de que está el lugar, ¿verdad? Pero a través de este medio de comunicación, a través de esta radio, a través de la visita, oye, puedo ir a ojo, a llevar PAP mensaje a Huerezco. No hay que hacer, ay, ya se dije, mañana va a apoyar. 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Y ahí tenemos acá, Oyupiramo David, intendente Aveña, de ya la escuela en el predio comunitario, porque José Mango San Francisco. Ah, va, él conocemos, ay, querido Amancio, si Pepe es como hoy más

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Icatuta porque ya es costa llena de amigos, va a poder allí quiere. Hay un intendente, una vez que ofrecerla, ya le coja buenas ideas. Por supuesto que él va a acompañarnos. Así que, mucha fuerza para la gente del barrio Cacupemisha, ya escuché esperanza que de aquí a un año, dos años, ya vuelco ahí en propia cancha del club 8 de diciembre. 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Realmente ya huele coate en cariño la Club 8 de diciembre. O sea, más que campeona es. 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

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pensamientos. 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Con equipo la lista 2, hoy en día y siempre. En la persona del señor intendente y su equipo de trabajo que lo acompaña, quienes son los candidatos a concejales municipales. 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
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sea hija yo llevé las votos la lista dobe ni ande director del centro de salud haengo no ni candidata y con oportunidades pero el mismo que ni candidata hija bomba aspo a cada día yo voy a servicio porque de eso se trata este proyecto, generar servicio, generar una buena atención y que la gente viva mucho mejor. Así que ese saludo manteja hasta este niña de amigo cuera niña de enduina siempre ahí tengo vea porque pilla me digo me niña de embaretega tu mamá ese día a día ya yo niña de candidatos a hoy en día ya pues acá vejina mi amigo Teodoro. Va, ¿es que Teodoro? Sí. Bueno, Teodoro, yo en tu y en la patrona. Gracias, Teodoro. Y a venir, fuerza en tu programa, mi amigo licenciado Carlos. Feliz día para vos, licenciado. Y José Silvino Iglesias, miembro titular de la Seccional Colorada. Muchísimas gracias. Buenas noches, licenciado. Saludos a la lista 2 de punta a punta, al intendente y los 12 guerreros. Ahí voy, ya lleva. Cándida Sánchez, va, echa para Cándida. La gente hoy tiene audio, ya es una mujer, tiene audio allá. Año acá, Guamán, depende de Guanaja. ABI, dice: hola Carlos, Daniel, felicitaciones por el día de los enfermeros. Ya, anduve en Polka número 1, lista 1, lista 1, lista 2, mira, vea. Bueno, gracias, Mante. Ñande, Ñande, saludo, mande su recuerda a Guanaja. Hija, dice en Barrio Fátima, vaya. 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Saludo muy afectuoso para Diógenes Servián, así que Betín Polka. Petín Polka Colorado, ya acá está su hermana, Betín Gil Espino Larema. Bueno, y vamos a estar buscando una polka entonces para saludarle entonces a todos los correligionarios, las correligionarias. Y detrás de esto también vamos a estar leyendo los mensajes y así también vamos a hacer una presentación a nuestro candidato a concejales municipales, Polka Colorada, Haya Yuyo y Mateo Dolo, Peguaná, Antero Bete, Peguaná, saludo especial, Betis Polka,

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Se me puede hablar de ñame, éramos. Presentación su escuela porque ñañe compromiso ñañe servicio a Pepe Mejina, ingeniero Herminio Camacho en la opción 1. Opción 1 uno ve o iñan de ya coñe o a disposición. Y bueno, a Herminio Camacho llegó a ingeniero, oye, mozaco, y acue, o sea que oye, preparado, oye, acue, Paraguaype, Universidad Nacional, apetín conocedor la parte de la agricultura familiar campesina. A ver, que hay intendentes, y yo, peango, se, peango, pese, anguinú, y acuñe, mi amigo de camino, lleva. Mi compañero de camino, porque siempre he asesorado y que es intendente municipal como candidato a experiencia y que hay el niño Camacho, pero en su EP opción 1. Él es técnico agropecuario desde 1999, a ingeniero en ecología humana, Universidad Nacional promocionada, fue 2007. Había preparado especialización en la elaboración y evaluación de proyectos dentro de lo que fue una de las herramientas fundamentales que impulsó justamente oportunidades en varias instituciones y se ha desempeñado excelentemente dentro de la especialización de proyectos. Había soy candidato a Yebaña, de mando, va, Pope, candidatura a intendente, políticamente, Orescope tiene gran trabajo, tiene gran campo, y en ese sentido fue uno de los precandidatos que acompañó una vez terminado las internas al señor intendente en estos momentos, ¿ya? Entonces, Orescope tiene compromiso, tiene liderazgo propio, pero oye, muy a disposición que tu mamá ya haga el 7, ya de ya ahí, o ya apoyape, opción 1, ya me dijimos a Chupé ahí como candidato a concejal municipal. Opción 2, ya huereco, ya de amigo Javier Espínola. Llegó a Javier, Petín, Caria y Piajú, Petín, ya puesto un ensayo, ya de distrito Guá, hijo Carlense te deja allá. Ya, ya coño, ya cara en cara, ya topato ahí, ese Carlos Antonio López, baby, mire, ¿sí? En este momento es miembro titular de la seccional colorada de la 283 de nuestro distrito y actualmente se desempeña como presidente del subconsejo local de salud de Cresburgo. Siempre, oiga, en la organización es siempre participamos en el granito de arena. Y más en su comunidad donde él está residiendo, está viviendo con su familia. Entonces, cotidiana vieja,

Sigue con su 32 años de edad, mitad pajú. Añadió y cuál es la mitad pajú, caray pajú, un bapose. A la política, en Dorcoyaco, y ni un antecedente voy a llevar a ninguna organización política. A operar en la mitad pellero, viar, ojo, o aceptar porque David Cubas, o se llama, y se va a pupuna. Entonces, oye, compromete ahí David Cubas. Caray, y Roberto López Ugasti, opción 4. Santiago Weiner, opción 3, ya. Ah, caray, Roberto López Ugasti, opción 4. Añadí ya era ese, caray, Roberto López Ugasti, pe. Va a existir, va, oye, moji, pe. Lo mitad en que. Ja, yo siempre admirar la tapilla ua, pe. Tapilla o guastá, pe, lo mitad en que. Pelucha, pelucha campesina, organizaciones sociales. Pe, mitad caray, o guajina, pe. Campo y a veces llevas a Roberto Ngo y a Ñeekua Ngope campesino tete añadeo muchas veces como campesino Ñandepe Ñande Ejegua Ontendepe Ñande Remicoteme esta vez se ve una vapoamo organización campesina llámese comisiones comité organizado cooperativa Ñandepe campesino la Ñande Ñeekua y lleva la otro conocimiento, otro tacto, porque Roberto viene de esa organización, una organización que hoy ya es producto de una buena organización que es en este caso Palmital. Palmital tiene un lugar muy linda, una comunidad que está creciendo gracias a la lucha de referente que hoy está acompañando a Roberto López Ugasti como candidato a opción 4. Está hoy en la bebé, o pues tenemos a Chupea, lleva. A como añete te llegas y que tus amuesas o seguí o va a poder la junta municipal pero pago depende voto la nominal y esa siempre peyú tanto y peto paso pe en la junta municipal aprende pero tengo toco a tu con más razón no hija y por qué porque o ñen va a poner una empresa uta Brasil y yo a hoy o ya hay una compañía muy cerca del intendente y está muy comprometido para que el día de mañana se vaya generando oportunidades de trabajo. ¿Oye? Entonces, a usted a los interesados, yo pepe, lo mitad me quieto un bajo. Porque esta vez se ve gente, pero yo, oye, lo mitad me trabajo mío, de que estoy van a payas esa chupé. Entonces, con a herramientas, ya no ya huelesco, ya, al ejercicio del poder, ya yo, como espacio de decisión y fácil ves. Entonces, hoy está en la candidatura en la opción 4. En la opción 5 tenemos a Alicia Florentín. Sabemos que la profesora Alicia Florentín es una persona ya preparada, una persona que hoy una mujer de trabajo, conocida, educadora y encima una vecina muy comprometida con su comunidad. Reside ahí en el barrio Defensor Chaco, kilómetro 8 Guayama. Siempre construí vida dentro de los valores, el esfuerzo, la educación, servicio a los demás. ABI comerciando, mejorar la llena de comunidad Jo, a llevar a través de su inversión, a llevar a generar trabajo, inclusive dentro de su emprendimiento. Es licenciada en Ciencia de la Educación, actualmente se desempeña también como funcionaria de la Supervisión Educativa, docente en Educación Permanente. Entonces, Orecope tiene gran compromiso y Shaiketa, ambas PO, que hay intendente que. Llegó a Isla y Vida Comunitaria forma parte de comisiones parroquiales, cuerpos bomberos, clubes deportivos, siempre es activa. Entonces, hay que darle el voto de confianza a la profesora Alicia en la opción 5. En la opción 6, ya huereco Juan Espínola, vea, mitad que juega, vea, actual concejal municipal, y precandidato a concejal municipal Juan Espínola, opción 6. Jake Baja es conocido como Toyo, Pepe siempre hoy es Ojape, Ere Topachupé, tanto sea en organizaciones deportivas que tú siempre hoy, ya Utacho en la deporte. Entonces, Perecotati compañero, Perecotati amigo, a Perecota veía ya para siempre concejal comprometido. Entonces, oye, oye, depende de voto de confianza y que tus amores ya se guiñen bajo dentro de la comunidad. Opción 6, Juan Espínola. Opción 7, Bellaco, Gillo Araujo. Llegó a Gillo, ñane comunidad, guá, lleva a pedir persona, esa ñande eje, guá, pe persona, pe persona, lleva

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Entonces, el coipe, vocación de servicio. Apea, oye, movía, vipe, pene disposición, ve, opción 7, ve, Gillo Araujo, porque ya no llegó a Gillo Felipe Araujo, siempre voy o ayudar a los mitades, ahí ella, si han ido a la Junta Municipal, ve, se lo mitad en Biguainaje, porque pues venía de Ñecote, a veces, pues, lo vine ya, pues, vamos a ver cualquier pedido, llámese iluminación eléctrica, alguna organización ya, ya es como, para comisiones vecinales, siempre voy a ir a pedidos. Entonces, Gillo, y si hay que dar, Pepe, hay a Juan de servicio. Así que, Gillo, opción 7. Opción 8, ya dejó Rocky Areco. Ya es precandidato ahí, a concejal Hugo Fernando Areco, opción 8, más conocido como Rocky. Jacob, hay una cara ahí, Hugo Areco, a doña Dignilina Aguirre, familia, ya. Así que, una sepe kilómetro Pepe 2 siempre oí P7 agosto puerto siempre oí o reco ahí ve carisma ya. Entonces con anga oñeme eso es oportunidad amba el épico con anga lleva nañame eso es peña de apoyo porque o representa por ahí y tengo la pende barrio representada con yacu con una altura. Por más que hay caspe allá, no, vea que dice de altura pe, a lo recotajape ti firmeza. Entonces, y siempre llego a ver, dice: yo creo en el trabajo honesto, en la unión de nuestra comunidad, en la fuerza de la gente. Mi compromiso es seguir trabajando con responsabilidad y dedicación para lograr más progreso, oportunidades y bienestar para toda la familia de nuestro distrito. Ahí juntos podemos, sí. Hugo Fernando Areco. Opción 8. Así que en la ya vemos. Ahí en la mitad de votábamos ese. Pende representata con mucha responsabilidad. Opción 9. Ya Huareco Alcibiades Cabello. Calle Alcibiades ya cua, Huareco experiencia. Huareco Ayepa. Taja. Tenvías Poporá. Como fue intendente municipal en su momento. Y de hecho que tienes ganas de seguir trabajando con la gente. Llegó a ti propietario de un secadero muy importante que es la Yerbatera San Miguel, emprendimiento que forma parte del crecimiento y productivo de la zona. Representa también una importante fuente de trabajo para muchas familias, por más que hoy estamos pasando por un momento difícil la yerba mate. Yo creo que Don Cabello, sobre todas las cosas, lleva siempre oí o putimos a la mitad, pero anga con más razón. Oye, güey, la voto de confianza quiere decir que ahí como invested hay compromiso para que podamos levantar la yerba mate de vuelta para todos aquellos productores que necesitan ese acompañamiento de un líder como Don Alcibiades. Porque ñeco tenés esa escuela porque ella cuñe es a escuela con la patrón. Entonces, se muera. Añan de Sharaimo, ay, añanimo que está de ayuda en diciembre y ya, antes de una situación ya sucede, pero antes ya mejora llegita, entonces, general, añan de ahí, vete nueva esperanza, así que, así de Cabello, ahorita opción 9, ya se llama añan para poner en el área productivo, en el área social, a pesar de ella, para en el área industrial, porque tengo. Inclusive ahí, o pensando ya allá la yerba mate, ya industrializaba nada, ya cada fuente de trabajo y su empresa también de alguna manera está generando un ingreso a muchas familias. Opción 10, Bella Huareco, Graciela Escobar, lleva. Ya no llegó a Coaco, precandidata a concejal municipal, Jaina, profesora Graciela, oña Jaina, comunidad de Guarapagüe, Oreco suficiente mérito. Una persona que siempre estuvo al servicio también dentro de su profesión, más de 24 años de enseñanza, más de Bacoya. Está mitad, pues, humajosa. Y aula, lleva y orientación y formación, lo vive. Entonces, hoy ella, esas ganas y ese entusiasmo tiene para que pues, también pueda transmitirle por muchos jóvenes que hoy necesita un respaldo y un acompañamiento y, sobre todo, una representación en la Junta Municipal. Ya lo va a hacer con mucha responsabilidad, una vecina.

0: amigas, compañeras de mucho, de trabajo, de profesores, profesoras, de algunos jóvenes que fueron ya egresados de casa de estudio donde Graciela estuvo trabajando con. Y le ha caracterizado siempre ya, dentro de su trayectoria, una persona responsable, transparente y muy activa en ejercicio de su función. Lleva como trabajadora de la educación. Y siempre ha colaborado en diferentes instituciones, acompañando siempre las iniciativas, respondiendo a las necesidades de la gente. Así que su experiencia, su preparación, su vocación de servicio quiere ponerle al servicio de la gente. Así que opción 10 Peñandé, Yarescoy Chupé. Opción 11 Peñarecó, Ricardo Iglesias. Allá va. Ricardito Iglesias, UPE de nueva generación que quiere trabajar por su comunidad. Peareja y Che Añe compromete porque hace charlas de candidato y guapo. Entonces, con sus 29 años de edad, ingeniero electricista, un joven soñador, que siempre tuvo como primer lugar el trabajo y el sacrificio. Jaco, anga tu ñande representaba ñande distrito. Pareja y ayúdate mi familia humilde. Eso que no tuvieron fácil las cosas ya. Y siempre lucharon desde muy joven, empezó también a esforzarse con honestidad, con solidaridad, que son uno de los valores que día a día también está practicando. Hoy pone dentro de la vitrina ya de su valleva su figura. Y hija ya los jóvenes, ña va poquena, ñaño putivo que la juventud, ñaña involucra, ña va apoyo ni deje ña transformar. Este proyecto por la Eugueresco, ja, y catuta lo mitaña, mongua jepea, porque ja, es el primer proyecto y ya posee y ya creata la Centro Informática Municipal. Apea, va, dice, pea, oye que yo voy a jugar la no cuánto computadora. Y que tomamos ya todas las noches, mío, tú ya sea informática, Juan, donde manejáramos la computadora ya, así más lleva. Entonces, uno de los proyectos a Eureco, que sea 10 computadoras de la municipalidad de Catupado, Yubaja, oye, desarrollar, inclusive ver de qué manera se puede pagar, costear las enseñanzas básicas para manejo operativa de las computadoras, programas, llámese, ya para Juan P. Secretaría Ejecutivo. Entonces, va a dar una herramienta dentro de esos proyectos ahora como ella. A Oñe Emma y Juventud Cuerani, a veces genera a Oñe para oportunidad de estudio. Entonces, con todo, bueno, es opción 12, me llevo con Darío Núñez. Darío Núñez, ya de amigo barrio San Isidro. Darío Núñez, que tú, Jeco, ahí uno de los precandidatos mimados, hija, Oreco, ahí no, Darío Hernán Núñez González. Sí, señor. Tengo familias pioneras, coloradas, personas de trabajo, personas que día a día o luchan, se van adelante. ¿Lleva? A Darío y a Chaponá, la organización política, entonces se han hecho meter ahí. Allí hubo la gente de Tachepetimó, está tomando ese pedido de confianza, pero pecha ahí. Ya restribuita y que tomase ya pues ya escuela San Isidro Guape, ya escuela venía periférico, a ver hija lleva Guape campo y Guape agricultura familiar campesina para el cote, entonces ella hija ese año movida en campaña lo mitad y que tomase pues mira movido organizaciones tanto sea comisiones vecinales, comité productor y cote pulverizador a monocultora va en que tú vamos a gestionar a través de otra institución del Estado y que tú ya conseguido. Entonces hay un entusiasmo directo y que pueda generar también una mayor calidad de vida, especialmente a los pequeños productores. Entonces a EUP, familia trabajadora del campo, y entonces Orecope tiene gran compromiso con la agricultura. Entonces, peares a Oñe Moña a disposición, opción 12. Peares a Eñane candidato, acuerdo la amistad a. Ella es carnicero y ponan huestella por escos. Anda y por y ape ya sortea también. Amo pena de candidato y ella pues sacando más esa escuela. También amo, pues antes de gustar, mi niña embajada elegía. Pero ya ella como ella lleva opción número uno y tepa y ya huele coina David Cubas. Allá va. Lista 2, vea, ña mingue, ña de papeleta, pe una bella, ya estamos ahí, 3 candidaturas, o sea, peña de lista 2. Listado, y pase todavía ya. Ya yo puma ahí pelistado, pero ya estamos ahí de adicuna. Ah, upega tú, o aparece ya de concejalía listados. Ya abriramos, o aparece ya de 12 candidatos. 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
1: Candidato a intendente.
0: Bueno, ya domina de niña de este polca mija, el capturamo lleva. Ya le estaban ahí teniendo mensaje texto a gente de APA Villa, ya potatín saludos. 16 minutos ya pasaron de las 20, estamos en el espacio exclusivo de la lista 2.

territorio nacional. Peña Boba está yendo a la voz en la parte final de nuestro programa en el día de la fecha, agradeciendo por supuesto por la sintonía de todos ustedes y mencionando que hoy el intendente municipal David Cuba estuvo recorriendo San Francisco, la comunidad de San Francisco, con éramos seguidos Vaspo y seguida con éramos San Francisco Gua, y ande candidato pende visitada. Entonces, cuando estábamos llevando acudía y pe incendio de vivienda y con 7 de agosto le lleva, entonces ponemos a disposición a hija esa con ahí y por nada llevan solidarizar sobre todas las cosas con momentos donde iban a solamente un sector político, sino que todos podemos ayudar a esta familia que acaba de perder todo, ¿no? 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Ya haya votado listado. Añade mando a UPP, te envías po, Ñamo Guastaba. 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ñamba poma lista 1 pero venía conformada mal año de equipo de concejalía de la lista 1 como colorado y como colorada, siempre participando en esta democracia que nos permite la Asociación Nacional Republicana de elegir y ser elegido. ¿Ya? A veces como ya elegida, a comiéramos a alguien que estuve coñando ahí electo, candidato o tener autoridad. ¿No? Entonces, ya es cuando siempre ve esperanza, ya es cuando siempre ve hierro viado. 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candidato favor ve a todo alas alas ya está taipona veña de distrito el 14 donde ya voy a co desfile ya puedo haber tenido pues dentro de este peco a co espacio rubio de la lista 2 de Yumilla, de Sarescoña, acompañando en instituciones educativas, en docentes de escuela, en alumnos, a ver la municipalidad de Filata, centro de salud, cuerpo bombero, en fin, juventud cuera, y o de Filata, ya popete y gran fiesta patria, lleva un desfile en homenaje a la independencia nacional. Y bien, ya está, ya mañana de mensajero cuera, me llamamos más de mensaje. 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Ya me acompaña a doña Angelina Ojeda, bueno, su casa en tu casa, ahí es en ahí nada, don Ojeda. Fieles oyentes del espacio inclusivo en la lista 2 a escuela, como colorado, siempre firme. Oye, pope, trabajo de hormigas, ingo, llévame. 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Pese a nada, mi está en la lista 2. Oye, en vos aquí no me da un visita o un ajeo para los pies. Entonces, peame a Viñande de Petit Fortaleza y que todos vamos a anga lista 2 el 7 de junio. Viñande ya haya votado. Añame de acompañamiento. Ney, ya llegó mañana. Ya llegó hoy más allá. A Villé, entero que esté Viñande en mis abuelos. Especialmente a los oyentes. Agradecerles también a Dios por un día más de vida, por nuestra salud, por nuestra familia, por nuestro trabajo y por supuesto aquellos que hoy nos estuvieron felicitando por nuestro Día Internacional de la Enfermería, que es una vocación de servicio, agradecerle infinitamente, porque el que uno también en la vida tiene que ser agradecido y realmente estamos muy contentos y muy agradecidos con el intendente municipal, que siempre en lo que nos visita, siempre está con nosotros, siempre en permanente diálogo. ¿Yo? Entonces, agradecerle también al señor director del Centro de Salud, doctor Delis Pereira, a su esposa, la licenciada Delcy,
y todos los que estuvieron colaborando. Agradecerle también a mi madrina doña Suyi Benítez, así también a mi padrino don Antonio Pereira, porque a escuela mandó el asadero, estreña de amigo Ricardo Pemoname, y Maite y Oribea, gracias Ricardito, Franco Peupi, meña de Nendú, ahí en el barrio San Valentín, entre los estés, meña de amigo escuela, don meña de amigo Benjamín, don Pucaña, de la y parrilla, pues ya ahí, ese compadre Milciade. Entonces, hoy a la mitad vamos a Zapona. Agradecerle al intendente y así también al concejal Roberto López Ugasti por estar ahí compartiendo con nosotros, y el señor presidente de la Junta Municipal, Carey Alberto Gato, Orecoquete imprevisto, o Huerajay Supe, hace Catuina, ya va, entonces, ya pope consulta. Entonces, agradecerle siempre al profesor, a la profesora Irene Toledo, a Teacher Memorá, dice saludo especial a la escuela Bohío, y pues un día, dos días antes, oye, escuela ya, oye, moímos en día en contacto, ya, invade Ponágico, y siempre. Ahora agradece, te dicho, escuela, porque siempre oye, pero tenés personas de servicio, pero tenés personas de bien, y escuela, un voto y chavo, y ella va con ambas, entonces, agradecerle infinitamente a Natalia también la parte decorativa, por nada, Natalia, trabajo siempre, yo. En fin, a deseante de BTP Guanabatín, feliz noche, una noche reparadora, y que podamos escucharnos mañana, si Dios así lo permite, con más edición del proyecto de la lista 2, que encabeza la candidatura a intendente municipal David Cubas Miño, intendente seguro. Así también los miembros a concejales municipales en este momento son precandidatos, y que a partir del 7 en adelante ya van a ser miembros titular de la lista 1. Así que muchas gracias por su sintonía, por su preferencia, y que tengan una feliz noche, una noche reparadora, un buen descanso para todos, y será hasta mañana.

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1: 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Nos vamos un ratito a las tandas publicitarias. 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